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1: Unsere Hilfe ist im Namen des Herrn.
0: La bendición de Dios Todopoderoso, Padre, Hijo y Espíritu Santo, descienda sobre vosotros y os acompañe siempre. Amén.

0: puedo preguntar si le gusta el fútbol.
1: ¿De pequeño crees que el papá quería ser papá?
2: ¿De quién es la culpa de que pasen cosas malas
1: en el mundo?
2: Renzo, haz buena letra.
3: Dile al papá por qué los mayores estamos abandonados, muy solos.
0: ¿Tú estás sola?
3: Lo estuve, ya no.
1: Y una pregunta más. ¿Hay que perdonar siempre? ¿Cómo podemos ayudar si el mundo es tan grande?

0: dibujo de la torre la dibujé el primer día que la vi. Muy Así bien. Es como yo la entiendo, a través
1: Muchísimas
0: del tacto.
1: Muchísimas gracias.
2: Gracias.
1: Muy bien, muy bonito.
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4: 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Encantada, Valentina. Gracias.
0: Gracias, Leticia. Maravilloso.
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0: Su majestad.
4: Gracias. Hasta ahora. Hasta luego.
1: Valentina, aquí hay un rosario para ti.
0: Ay, gracias, gracias. Pequeño. Lo guardaré para siempre.
1: Muy bien, muy bien.
0: Muchísimas, Muchísimas gracias.
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0: sí,
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0: Han sido muy importantes para que también podáis conocer y podamos conocer cómo se, cómo las personas podemos tener imágenes mentales a través del tacto sobre las cosas.
4: Así es.
1: Muy bien.
0: Porque como ya habéis visto, pues, me he hecho una imagen de cómo es la torre.
1: Muy bien, muy
4: gracias.
1: Bien.
4: Sí,
0: tocándola.
1: Lo describes mejor que nosotros. Muchas gracias.
0: Adios.
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0: 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Queridos hermanos, estamos aquí reunidos para celebrar con alegría la Eucaristía que nos hace familiares de Dios y santos por vocación. Y para inaugurar la nueva torre de esta basílica, coronada por la cruz, que como la escalera de Jacob une el cielo y la tierra para alabanza y gloria de Dios. Reconozcamos que somos pecadores e invoquemos con confianza la misericordia de Dios.
1: Das allgemeine Schuldbekenntnis.
0: Yo confieso ante Dios Todopoderoso y ante vosotros, hermanos, que he pecado mucho en pensamiento, palabra, obra y omisión. Por mi culpa, por mi gran culpa. Por eso ruego a Santa María, siempre Virgen, a los ángeles, a los santos y a vosotros, hermanos, que intercedáis por mí ante Dios nuestro Señor. Dios Todopoderoso tenga misericordia.
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0: Queridos hermanos, dirijamos nuestra mirada a Dios, Padre misericordioso, para que en su infinita bondad escuche y acoja nuestras súplicas.
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Santo eres en verdad, Padre, y con razón te alaban todas tus criaturas, ya que por Jesucristo, tu Hijo, Señor nuestro, con la fuerza del Espíritu Santo, das vida y santificas todo y congregas a tu pueblo sin cesar para que ofrezca en tu honor un sacrificio sin mancha, desde donde sale el sol hasta el ocaso. Por eso, Padre, te suplicamos que santifiques por el mismo Espíritu estos dones que hemos separado para ti, de manera que se conviertan en el cuerpo y la sangre de Jesucristo, Hijo tuyo y Señor nuestro, que nos mandó celebrar estos misterios. Porque él mismo, la noche en que iba a ser entregado, tomó pan, dando gracias, te bendijo, lo partió y lo dio a sus discípulos, diciendo: tomad y comed todos de él, porque esto es mi cuerpo que será entregado por

Del mismo modo, acabada la cena, tomó el cáliz, dando gracias te bendijo, y lo pasó a sus discípulos, diciendo, Tomad y bebed todos de él, porque este es el cáliz de mi sangre, sangre de la alianza nueva y eterna, que será derramada por vosotros y por muchos, para el perdón de los pecados. Haced esto en conmemoración mía.

0: Así pues, Padre, al celebrar ahora el memorial de la pasión salvadora de tu Hijo, de su admirable resurrección y ascensión al cielo, mientras esperamos su venida gloriosa, te ofrecemos en esta acción de gracias el sacrificio vivo y santo. Dirige tu mirada sobre la ofrenda de tu Iglesia y reconoce en ella la víctima por cuya inmolación quisiste devolvernos tu amistad, para que fortalecidos con el cuerpo y la sangre de tu Hijo y llenos de su Espíritu Santo, formemos en Cristo un solo cuerpo y un solo Espíritu.
1: Que Él nos transforme en ofrenda permanente, para que gocemos de tu heredad junto con tus elegidos. Con María, la Virgen Madre de Dios, su esposo San José, los apóstoles y los mártires, Santa Eulalia y todos los santos, por cuya intercesión confiamos obtener siempre tu ayuda.
2: Te pedimos, Padre, que esta víctima de reconciliación traiga la paz y la salvación al mundo entero. Confirma en la fe y en la caridad a tu Iglesia peregrina en la tierra, a tu servidor el Papa León, a mi hermano Juan José, obispo de esta Iglesia de Barcelona, a mi indigno siervo tuyo, al orden episcopal, a los presbíteros y diáconos y a todo el pueblo redimido por ti. Atiende a los deseos y súplicas de esta familia que has congregado en tu presencia. Reúne en torno a ti, Padre misericordioso, a todos tus hijos dispersos por el mundo. A nuestros hermanos difuntos y a cuantos murieron en tu amistad, recíbelos en tu reino, donde esperamos gozar todos juntos de la plenitud eterna de tu gloria. Por Cristo, Señor nuestro, por quien concedes al mundo todos los bienes.